0: haces pisar rico. Ojalá que sí, porque casi no muchos pueden soñar conmigo, Shakimir. Sí, ya nos vamos, pise rico. Ya, ya, Shakwok Tamri.
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Para el achuquito. Adiós, este achuquito. Ya me cansaste con ese. Ahora dice que tiene. Sé que es un niño, pero ya me cansaste con ese. Ahí para Cruz Acosta, pues sí, Jessica Bonita, ¿cuál más te gusta, Wisin o Don Omar? Dice, yo creo que Wisin. Es que no todas las músicas de Don Omar me gustan, en cambio las de Wisin, yo creo que me gustan más músicas de él.

Para la Rabina Hao, con el corazón lleno de gratitud, agradezco a la Hao por la oportunidad que me dio al estar aquí en la escuela de Chiventur y yo bailando al compás del son, y que venga el son San Pedro. No, pues, ¿cómo te sientes, Le Rabina Hao, que Chiventur Chivarreto te está recibiendo?

pareja, soy orgullo de Chivarreto, neta, que ya te vas, amorcito, pero tu gerente me había dicho que tú te vas hasta las 8. Dice, sí, me voy hasta las 8, pero como hoy decidí echarme mi relax, entonces pues sería hasta mañana.

0: Desde hace rato te mandé este mensaje y hasta ahorita has leído mis mensajes. Dios mío, dice, no te pases, tú pues, Eric, si me mandas tu mensaje a las 5:56, vesle. Y fuera que me lo mandaste a las 4, tal vez, para Sophie, pues sí, Jessy, de qué me perdí. Excelente descanso y excelente tarde, te saludo mañana por si puedo. Chato mamita, dice Shinto, Shinto mamita, cuídate mucho. Que tengas igual un excelente descanso. Y pues el Pedro te saludó, más bien te agradeció el saludo.
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0: Para Cruz Acosta, pues sí, Jessica Bonita, tío Chenu Músicas. Nos saludamos nuevamente mañana después de la Champions. Va pues Cruz Acosta, cuídate mucho. Para Michelle, pues sí, mi chula, yo apenas regresé de ver la Rabina Jau. Está muy guapa la señorita. Y... ah, sí, está muy guapa. Para... para Rambo, mañana te digo quién es ella. Dice, va pues Rambo, para la Rabina Jau me siento muy contenta porque me están recibiendo con mucho amor, que los llevo dentro de mi corazón y llevaré gratos recuerdos en este paraje de Chivarreto, Mirdi.
1: No.
0: No, pues qué bueno, mi Rabina Jau. Ahí para la Chuquito, que celebran allá, le veo mucha gente en Chiventur, dice, pues, yo creo que ni por más que te explique no lo vas a entender, la Chuquito, solo escuchas que es fiesta, pues es fiesta. Fíjate que mi papá me había dicho, dijo que casi nací allá en Chiventur, pero gracias a Dios no fui así, dice, no, pues... gracias, gracias a Dios, entonces te hizo hizo un milagro en tu vida. Para el ratoncito, ya andate, pues, y el tintawi, ya hat quincha, dice Macyacne, pues, allá quincana, nachiri, quincha, pashkin, para que signa, tamas, y celk, panet, celk, natawi, atañe.

0: Vaya, es Charir Cruz a Costa Rica. Bueno, los espero el día de mañana. Cuídense mucho, pórtense bien, que nada les cuesta. Para Sofi, mamita, please, una rola ahí de Arcángel. Me prefieres a mí, así. Ay, uy, claro que sí, mamita. Ya va sonando tu música, ¿le?
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0: Y desde ya, gracias, mami. Desde ya no hay de qué le, mami. Para el ratoncito ya cae mal ese achuquito, dice. Mejor chutija. No, ahí sí, ratoncito. Adiós, dice adiós. Goodbye, adiós, ratoncito, cuídate. Para el achuquito, puro chio shlacha, no sé dónde queda, pero así. Yo también no sé qué dónde queda Chiochla. Para el ratoncito ya anda, te dice ya me voy pues, ya me voy. Llama tu WhatsApp, tenga tag más a mensajes, más ya en Otchiriri. Adiós, ya andate, si no te quieres quedar, dice ya ves le ratoncito, ya ves, te dije, bueno, luego me extrañas cuando me voy temprano, sin ya chavir. Ya ves, ratoncito, ponte al tiro, te mat, quédate, quédate, a te vas a quedar, te mat, chacho, wey, mix, chacha, wey, ya ves, la. Ya, hasta ya te estás enojando, si no juego yo, ya que mi ratoncito. Para cruza con Sarer, ya, hauchla, chiquiaj, kati, uchini, que le acasle mal, dice, ya conam le cruza.

0: la Odisea, queridos Gunares. Sanctuary, alright. Pina Records, alright. Para Rambo, adiós Pichán, feliz noche, mejor en privado te voy a decir, dice, va, pues vamos al privado pues. La Cruz Acosta, el que no le gusta escuchar tu voz se puede ir, eso es lo que digo yo, lo que pensé, pero no lo dije.
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0: bueno, cuídense entonces y nos saludamos.

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sí, pues aquí un temita, algo de lo bonito que andamos estrenando apenas, igual que el primer día, algo bonito que estamos por ahí entregándole a toda nuestra racita, esperando que le guste. Y bueno, vamos a continuar con los temas, con los saluditos por allá para toda mi gente que ya anda pisteando, que anda bailando, y tenemos algo preparado.

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pasé con un temita, algo de lo bonito que andamos estrenando apenas, igual que el primer día, algo bonito que estamos por ahí entregándole a toda nuestra racita, esperando que le guste. Y bueno, vamos a continuar con los temas, con los saluditos por allá para toda mi gente que ya anda pisteando, que anda bailando. Y...

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sí, pues aquí un temita, algo de lo bonito que andamos estrenando apenas, igual que el primer día, algo bonito que estamos por ahí entregándole a toda nuestra racita, esperando que le guste. Y bueno, vamos a continuar con los temas, con los saluditos por allá para toda mi gente que ya anda pisteando, que anda bailando. Y...

0: sí, pues aquí un temita, algo de lo bonito que andamos estrenando apenas, igual que el primer día, algo bonito que estamos por ahí entregándole a toda nuestra racita, esperando que le guste. Y bueno, vamos a continuar con los temas, con los saluditos por allá para toda mi gente que ya anda pisteando, que anda bailando, y tenemos algo preparado.
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sí, pues aquí un temita, algo de lo bonito que andamos estrenando apenas, igual que el primer día, algo bonito que estamos por ahí entregándole a toda nuestra racita, esperando que le guste. Y bueno, vamos a continuar con los temas, con los saluditos por allá para toda mi gente que ya anda pisteando, que anda bailando, y tenemos algo preparado.

0: mañana y para cada uno de ustedes, familia. Vamos arrancando programación. Muy buenos días. Feliz Solís. Buenas, buenas.
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0: Vamos arrancando espacio de músicas bailables.

bailables, música reggaetón y norteñas. Música norteño, reggaetón y músicas bailables. Ahí estamos entonces. Bienvenidos y bienvenidas.

vamos ahí para... Vamos a ver por acá. Ahí los saluditos cordiales ahí para cada uno de ustedes. Espacio del chico alegre y su chica alegre. Digo, la chinita alegre y el chinito alegre. Ahí estamos, ahí para mi chinito y mi chinita, por si ya se encuentran ahí. Bueno, al chinito alegre. Y no puedo decir mi chinito porque no es mío. No me va a regañar la chinita. Ahí estás, ahí para Leo Chico Consentido. Buenos días, mami, delicia y en sintonía. Eso, bienvenido Leo Chico Consentido. Ahí para el chiquito, bienvenido a la programación. Me saludo, se te aviento.

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Estamos ahí, Brandon y García. Buenos días, Amora Deli. Sería sintonía. Amanecí bien y pensando en ti. Me complace con dos canciones. Uno de Invasores de Nuevo León es Labón, por Labón. Y el otro de Eddie Herrera, Carolina, eso. Y Ayuy dice por acá. Vamos a chequear. Bueno, vamos a estar complaciendo. Gracias, Anthony. Recuerden que estamos en el espacio de música reggaetón norteñas y músicas bailables. Reggaetón norteñas y músicas bailables. Son tres géneros. Entra a la programación el día de hoy. Así que bienvenidos.

regresamos entonces complaciendo con más música y para Anthony García. Ahí van sonando tus músicas, Anthony García. Ahí para Ratoncito. Hola, hola. Plan Ali. Órale. Daridita, Ratoncito. Ya, Ratchompa. Plan Ali, cachachi, Supnon la jawele que hepta y musk chlaut. Casa la música, guagle ratoncito. Pero que sea música, reggaetón, norteña o músicas bailables para mover este cuerpecito, digo, para mover ese cuerpecito. De capioaya. Ahí para Leo Chico consentida delicia, que suene la segunda carta de los tigres como un huracán de los huracanes del norte. Muy bien, Leo Chico consentido. Programación de que llega gracias al chinito alegre y su chinita alegre. Otra programación de reggaetón norteñas y músicas bailables.

Estamos ahí para Leo, chico consentido, van sonando tus músicas. Gracias por la sintonía con los freestyles. Ahí para Ratoncillo, Recha, Aniceto Molina, El Diario de un Borracho y Le Junchi, como suena mi acordeón. 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
1: Bueno, ahí estamos entonces. Seguimos complaciendo con más música, nuestra programación de música de reggaetón.

Ahí estás ahí para mi preciosa Vázquez Estela. Hola, buenos días, mamacita bella. Aquí resucitando de nuevo, Chaya. Llegué de nuevo. Bienvenida, mi preciosa Vázquez Estela. ¿Tal como has estado, mami? Bienvenida a nuestra

Revisamos entonces, complacídole a Niceto. Aniceto ratoncito, que chaquen pig. Saludos. Entonces, muy complaciendo con más música, su creencia ahí de ratoncito, ahí para mi chica fresa. Oli Solis, mami, ¿qué tal como amaneciste? Oli Solis, buenas mami, ¿qué tal? Saludos ahí con la música de Wisin, ¿por qué me tratas así? Y encantadora, y de Dani Oceano, me rehuso, y de Zoe Luna. Así me gusta leer mi chica fresa, que aproveches las horas, los minutos. Estaré complaciendo con tus rolas, ahí para Anthony García, mi amor Adeli, si no hay mucho tráfico, me complace con dos canciones de Enigma Norteña, una que mandase un gallito, y el otro corazón dividido, eso, ya, muy bien, estaré complaciendo, Anthony, ahí para mi preciosa dulce Marilyn Montemayor, hola, hola, mami, me complace con una canción de Wisin, quisiera alejarme, salud, salud y salud, mami. Saludo para ti, mamacita.

Pues aquí todo bien, gracias, mami. Me acordé de ti, por eso vine. Jesús mío. Yo creo que más que todo me soñaste hoy en la noche, por eso viniste, ¿le? Digo yo. Soñaste conmigo. Lo presiento y lo presiento.

0: Vamos ahí para mi chica fresa. Ay, ay, uy, así, mami. Eso que es, eso que escucho, que no hay tráfico. No hay, mami, no hay. Parece que mis audiencias ahorita están en sus vacaciones. Háblame claro, mi chica fresa, háblame claro.
1: Háblame claro, sí.

0: Ahí están, seguí para vos, José Cela. Así soñé bonito contigo, le mami. Eso es lo bueno, le mami. Que sean cosas bonitas. Nada de cosas feas. Nada de cosas que yo te hice algo y no sé qué.
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0: timón. Todo bonito, todo lujo. Por eso viniste, papás. Ahí está, seguimos complaciendo con más música. Nuestra programación de reggaetón norteñas y músicas bailables. Después de que llega, gracias al Chinito Alegre y su Chinita Alegre. Ahí estamos, seguimos.
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0: Paramos, no, seguimos.

0: Ahí estamos ahí para mi chica fresa. Yayuy, ¿por qué me tratas así, mami?
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0: Así como mami, te estoy tratando calidad, así lujo.
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Ahí estás ahí para ratoncito. Ay, ay, ay, ¿por qué me trates? ¿Por qué me tratas así, Vázquez Mari? ¿Por qué me tratas así? Ups, perdón. Ay, no, ese ratoncito. Ahí estamos entonces. Complaciendo con más música por acá en nuestro espacio de reggaetón norteños y músicas bailables. Después de que llega gracias al Chinita Alegre y su Chinita Alegre. Complaciendo con más música. Realizando 10 de la mañana con 43 mil.

para Vázquez Estela. ¿En qué progra estás, mami? Estamos en el espacio de reggaetón, norteñas y músicas bailables. Ay, para mi chica fresa, ratoncito, ¿quieres que te trate mal o con cariño? Chiste. Celosa, mi morla, Adele Sarre. Y ay, uy, puro reggaetón, mami. Pregunta tus reggaetones, aprovechate, carrita. Todos los reggaetones están sonando en mi chica fresa. Ya que mis audiencias no se ponen al tiro.

Continuamos con más, continuamos con más. Arde los ojos. Ahí para Ratoncito dice, Vázquez Mari, a mí me gusta que me maltrates, es como hacer el amor.

0: saludos a Deli, sustarguirle, mamita. Gatguir mayo, ir a sustarguir a Wickler. Dos rolos ahí de la primera de Eden Muñoz, Eva María, y la segunda de Anuel A. Bebé. Y ayúdame, mamita, que ya le mami. Ya sabes, tú eres la experta en las músicas. Ahí estás ahí para ratoncito con arruñones, nalgueadas, nalgueadas. Ups, ups. Shatori Vázquez Mari, el ratoncito quiere maltrato, dice, con arruñones y nalgueadas. Ahí estás ahí para Rodolfo y Saucina. Ah. Hola, flaquita, buenos días. Buenas. Solo si me puedes complacer con Estoy enamorado de Wisin y Yandel. Y mi gente de J Balvin, aquí ya full sintonía. Saludos, claro que sí, Rodolfo y Saucina. Bienvenido a la program. Ahí para Sofi, aquí voy a estar en silencio, ¿le? Dice por acá Sofi. Muy bien, Sofi. Estaré complaciendo con tus músicas. Gracias por la sintonía.
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0: Otta, cupirle, mir, dice Sofi. Sí, le tenga ya a Chacle Sofi.
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0: sintonizamos ahí, Brandon García, van sonando tus músicas.
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0: Ahí estamos, ahí para Sofi, dice por acá, vamos a ver. Saludos a la Chinita, saludos al Cho, dice por acá, saludos para ti, Chalagnit Cho, o Malach Cho, Mahrash Cho,

0: gracias por mis rolas, mami. Ahí los pones de la Farru. Y Don Omar, ya tus sábanas, ¿cuáles son, Jasper, ratoncito? Hacer el amor ya está mamada. No sé yo, no sé yo.
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0: Jasper, ratoncito, hacer el amor ya, esa mamada, no sé yo.

Ahí para chiquito, infamia desde el destino con Primavera y en las cantinas con Rieleros. Please, mami, te estoy por acá muy bien, estaré complaciendo. Ahí para mi chinita, bienvenida mi chinita. Hola, buenos días, tu mami, saludos para ti. La rolita de Voy a buscar un rinconcito en el cielo, no sé quién la canta, y de Cómo te quiero, ahí lo buscas tu mami. Cómo te quiero, que la canta, cómo te quiero.

Al 100 con la Delis. Buenos días, excelente cinturita de semana, Delis. Excelente tu cinturita, lecha, Sophie y Shakbir. Bienvenido, Juanito, ¿qué tal? ¿Cómo estás? Voy complaciendo mi preciosa dulce Marilyn Montemar.

Ahí estás ahí para la chinita. Gracias por los saluditos, mi preciosa Sofi. Tú igual saludos, dice por acá. Muy bien. Igual saludos para ti, Sofi, de parte de la chinita. Y gracias por el saludo.

0: Bueno, ahí estamos entonces. Seguimos complaciendo. Bueno. Esta es tu música de Eva María se fue. La encontré en vivo, Les Sofía. ¿Está bien? No hay la original. No hay la original. Pati Alesia, en vivo, Cali Clare. ¿Estás escuchando un audio de Sofi?
1: Hola, hola, saludos a Delis. Gracias por mi saludo, Chinita, y saludos al Juanito. Gracias.
0: Gracias, gracias y gracias y muchas gracias.

hace, Mayo? ¿Por qué tus audiencias están dormidos? Ya empiezan a jugar mis niños ahorita mi Barcelona, dice. ¡Ay, ay, ajá! Ya tus niños, Winnets, tus nenes, Richie Cabreza. Ay, ay, ay, ay. Bueno, no sé si la mayoría de mis audiencias son de Barça. Ahí están, ahí, pero Sofi, uy, uy, uy, a bailar, más bien a reggaetonearle, Sofi, ay, ay, uy. Ahí para mi chinita, gracias por los saluditos, mi preciosa Sofía, tú igual, saludos a, esta la leí, va, o falta.

Estamos entonces. Esta no es la música, ¿va? Es la de bebé, me dijo. Ay, ay, ay, ay. Ahí sí me confundí. Ahí para mi preciosa Laura. Bienvenida, Laura. ¿Qué tal? ¿Cómo estamos? Se dice buenas, buenas. ¿Qué programación hay, Lecha? Estamos ahorita en el espacio de reggaetón, norteñas y músicas bailables. Espacio del Chinito Alegre y su Chinita Alegre. Ahí para Sofi. Si no hay original, entonces Utsla Ancla en vivo. ¿Qué tal de tráfico? Suelta otras dos rolas, Le, de Eden Muñoz, La Nena y de Wisin y Yandel, Encantadora, Le.

para ratoncito, dice. Ya no estoy, ya no estoy. A ti váyale cuando, Mati, King Willow, señor. Avanta, si no está. 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Venga, la siguiente con más música. Espacio del chico alegre. Digo, del chinito alegre. Chico alegre, Willy. El espacio del chinito alegre y su chinita alegre. Ahí están, seguí para mi chinita. Y saludos a mi chinito loco. Tu mami está perdido de memoria en estos momentos. ¿A poco sí, mi chinito loco? Ahí estás perdido de memoria ahorita. Ups. Lo siento mucho, pero bueno, ojalá que no se vaya a olvidar de ti, la mi chinita, si no, ya valió.

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personita dice gracias por el saludo de la hermosa Sofi. Muchos saludos para ella. Espero que todo bien le Sofi. Espero que todo bien le echa Sofi. Chale, Juanito. Pues sí, muchas, pónganse al tiro, Carishle. Cada hora están enviando sus mensajes y eso no me gusta. Ahí para ratoncito, sí, pero ya no estoy. Tal vez mi espíritu sí, pero yo no acá. Yo sé que estás ahí en espíritu y en verdad.

0: Ahí estás ahí para mi chinito. Gracias, mi chinita. Igual, saludos para tus saludos y tus mua, para dicha. Vamos a cambiar mejor el nombre porque si no me voy a confundir. Vamos a ver. Chinito Alegre, quinchachile. Ahí estamos, mi chinito alegre. Mua, mua para ti, cha, mi preciosa chinita, de parte de tu chinito alegre.
1: Nelly, el profesor Gómez, WY Records. Señora, te lo tengo que decir, escucha bien.
0: Pero mi alma y mi cuerpo ya no, ya toca. Ese chinito, si ¿sí estás, wea? En cuerpo y en verdad, déjame tocarte a ver si es cierto que es tu espíritu.

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1: Sí se pudo. Buenas tardes, entonces, complaciendo ahí a Ordóñez Agustín con estas músicas que me había sugerido. Y luego vienen las músicas ahí de Rey de las Carreteras, alias el Nitz Achuquito. Es la misma chingadera, pues. Ahí, para Sanito dice, ¿qué pasó con la foto con la rabina Jaula Adelis? ¿Ubuntu o no Adelis? ¿Mac, cole fot? ¿Shamra, quién toca chavé, Sanito? ¿Quién toca chavé, comic, chapapo?

Bueno, ahí estamos entonces. Ahí estamos complaciendo con más música. Y para Chiquito dice la misma chingadera, ¿ya? ¿Yeah? Maxi, ¿a poco no es lo mismo Rey de las Carreteras y el Chiquito es lo mismo? ¿O es otro? ¿O es otro el Chiquito? ¿O es otro? ¿O es otro el Rey de las Carreteras? No, ¿ah? Vuélvelo a decir. No, solo que ando triste. Y ya estoy comprando mi boleto para ir en Guatemalitas, Guatemalillas. Y tú con tus cosas. Casi estoy triste. Dice, ay, ajá. ¿Quién te manda a venir? ¿Te vas? Quédate ahí. Ahí para Laura, dos músicos ahí, mami, Daddy Lover, inténtalo, y de Farruko, cositas que hacíamos, saludos, Jesús, Laura, chiragüetanle, reggaetonle a tu mami. Yo pensé que la tremendísima es la Sofi, pero veo que tú también le vas. Ahí para Sanito Ortuñez, Eugenia, ¿a poco está vivo mi ex compañero Robachinga Deli? Saludos para él. Si no está vivo, saludos en espíritu, dice por acá. Sí, sí, está aquí. Ay, no, esa no, muchas. Ya llegué, que te lo hice. Buenas, ¿estás ahí para Sanito? Sí, sí, está el Ordóñez Agustín. Saludos para ti, Ordóñez Agustín, de parte de Juanito. Y estás vivo, cha, ahora sí, solo tu espíritu también. Saludos para tu espíritu y en verdad. Ay, no, esa no. Ahí para Antonio Velázquez. Gracias por mis saludos. Saludos para ti también, que te hice por acá. Muy bien, ahí para Chinito Alegre. Ah, por cierto, agradezco el saludo de la Janet Rechak de la Sofi. Antes que te diga, devuélvame el saludo que le mandé al ratoncito. Antes que diga, ya ni mierda, voy a mandar sus saludos. Los winakes que no agradecen. Esa es su frase, yo la conozco, jaño. Si pilas con mis músicas, ríe, jaño. Antes que te vas de cola, tú también, chi. Rolas ya con loco me rirá, rolas ya sonaron, let no, ahí sí. Ahí están, ahí para mi chica fresa, eso, mi chica fresa, dale, dale, mami. Ahí para Nisto Chiquito, pero agárrate a Delis en cabina, te voy a ir a traer, dice por acá. No vengas. Lo bueno que no sabes dónde está la cabina, eso es lo bueno.

Bueno, ahí está mi chica fresa, ya van sonando tus músicas, espero que las escuches y no estés concentrada en eso del fútbol. Visionaries, yeah.

escuchando y viendo el partido, mami. Y ay, uy, puro farro. Y salucita de la mera buena. Ahí para Rambo, saludos a Tilly, feliz miércoles. Entonces, ¿fuiste a tomar fotos con la Rabina Han? Ah, sí, ¿a quieres ver? ¿Chapti Beer? Ahí estás, ahí para Chiquito, dice por acá. ¿Me preparas unos tamales? 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

Para Nitza Chiquito, yo ni sé preparar chuchitos. Ahí para la chinita dice, gracias por mi lico, mua, mua, o besito, tú mi chinita, o pues solo por loquito lo anda mandando sus besitos a mí, tu mami. Sí, solo que el chinito alegre ahorita anda alegre regalando besitos, ya, eso que me...

Ahí estás ahí, Brazanito. Hablando de fútbol, Adelis, ¿te animas a ser nuestra maestra de ceremonia el 16 de septiembre? Dice por acá. Ah, sí, claro. Solo dime cuándo, qué hora. Ay, pero yo solita no quiero. Quiero a mi acompañante, un hombre a mi lado. Ahí estás ahí para mi chica fresa. Te estoy escuchando y viendo el partido, mami. Dice, sí, eso ya lo leí mayo. Vale, no me estás escuchando, lejos, ¿eh? Genios.

0: preciosa chinita, Ramus Glerimir. Va sonando tus músicas, ahora el otro, cómo te quiero, cómo te quiero, cómo te extraño. No sé si es esa la de Leo Dan que me sugieres, mi chinita.
1: Voy a buscar.
0: Ahí para Ordóñez Alcín, gracias flaquita, saludos para el Juanito. Escuché ayer que la Romina Ajao perdió algo allí y el Juanito estuvo en la velada, sospechan de él, dice. Saludos. Se robó la monja blanca de la Rabina Hub, seguro, porque eso vale un dineral, me imagino yo. Ahí está, ahí para Juanito, traemos el de Toto a tu compañero, ¿no? ¡Órale, ¿no? Seguro. Ahí está, ahí para mi chica presa, ay, ay, ay. Es que me encanta el fútbol, mami. Ahí para mi chinito alegre, sus padres, quien preguntó esas músicas. Ay, ay, ay. Es tu chinita, preguntó esas músicas. Le chinito, uno es uno de los míos. Y ya ves, son iguales, son el uno para el otro. Ahí para chiquito, si no unos tayuyosle con su salida rojo, ya estoy aprendiendo, jale, con su salida rojo, yeah. Vete preparando, chato, es más, ahorita me pones la rola de los Tigres del Norte, no sé cuál sería la rola de los Tigres del Norte. Ahí para Rambo dice, Adelis, alguien me dijo que no fuiste. Saludos, mamá Vázquez Mari. Quiero chichi sabor de fresa. Saludos, Juanito. Adelis, porfa, grupo pesado a chillar a otra parte, dice. Sería ya en la otra program, Rambo. Ahí para Chinita Alegre, Jaspe, Jaspe, anda regalando besitos, ¿sí? Ajá, va, mua, mua. Tengo tu chaya, galele.
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0: Ahí para Sofi, Adelis, ¿van a sonar mis rolas? No, ya no, sí, viene ahorita después de estas.
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0: Adelis, más te vale chinito alegre que ya sabes cómo soy cuando no agradeces. Saludos.
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0: Ahí para la chinita, sí, es eso, creo que es reggaetón el que te quiero, tú dice, ¿cómo te quiero? Wow. ¿No será esa? Te quiero de Niga, digo yo. Entonces no es esta. Esto está descartado. Ok, pongo esta, mi chinita, me dices si es, y si no, pues no sé cuál sería.

Para Sanita dice, es en serio, se perdió algo ayer. Dice, no recuerdo, Lordón y Sabucín, de plano fuiste tú, Chanito. Roba monja blanca. Roba rabina jau. Para mi chica fresa, yay, uy, gracias por mis rolas, mami. Gracias por mi saludo, Rambo. Igual saludos creídos. Ahí están, seguimos, chiquito. Te complazco, sería la otra progra, chiquito. Porque ya casi finalizamos este espacio. Ahí para mi chinito, sí, es mi mami. Jale mayo, ajá. Sí, soy buenísimo en buscar tus músicas.

0: Ahí estamos ahí para mi preciosa Vázquez Estela. Ay, ay, uy. Baby, te quiero, dice por acá.
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0: Eso, mi preciosa Vázquez Estela. Y para Chanito dice, sí. Regálame tu música, Sofi. Saludos, Rambo. Excelente miércoles, Rambo, bueno, dice por acá.
2: Claro, contentazo.
0: Regálame tu música, ¿eh?
1: Se llama la nena, dice más o menos así, flores.
0: Ahí está. Te va a regalar la de Ed Muñoz, la nena, para que vayas a leer, Chanito.

complaciendo con más música. Y Perra Rambo dice, sí, sí, creo que fue el Juanito el que... Él tiene maña esa... Sí, sí, creo que fue el Juanito. Él tiene esa maña de andar robando, dice. Ay, seguro es su... Es su monja blanca, la Rabina Javo, es su corona... ¿O esos son sus 35,000 quetzales que le dieron? Seguro, no sé. No sé cuál sería el que se perdió allí. ¿Qué? ¿Se perdió allí? ¿Ordóñez Ausín? ¿Algo como que económico o algo? Algo así como que cosas. Ahí estamos entonces. Complaciendo a Sofi. Encantadora. Encantadora, ay, ay, ay. Saludos cordiales ahí para Ángel Velázquez, que por ahí se encuentra en sintonía. Gracias por estar acompañándonos en este espacio. Saludos para ti, de parte de yo.

Bueno, ahí estamos entonces, ahí mi preciosa Laura, sigues ahí todavía, vas sonando tus músicas ahí para Ordóñez Agustín, un fajo de dinero perdió la Rabina Jav. Que seguro es los 30 mil que le dieron cuando ganó el concurso. 35 mil quetzales, imagínense muchachos, Dios mío. Yo que quisiera que me regalaran un mi 30 mil, pero ni siquiera me regalan un quetzal.

Freisa. O sea, se puede repetir la música de Wisin, encantadora. Experta soy, mami, en el fútbol y tremenda. Y se puede solo si me gusta, se lo repito. Y si no me gusta, no lo repito. Ay, ay, ay. Ahí está, soy para Sofi. Y ayuy, gracias por mis rolas, mamita Delis. Gracias por el saludo, Rambo. Ahí estamos entonces, ahí para Chanito. ¿Sabes por qué yo robando Rambo? ¿Sabes por qué estoy robando Rambo? ¿Quieres saber? Es que ya viene su cumpleaños, la nuestra, y tengo que comprar un iPhone para su regalo. Y no tengo dinero, pues no me queda de otra que robar. Pero por necesidad, Rambo. Está fuerte cuando mañana. No, sí. Mejor ni le hagas un like si es puro robo, vas a hacer. Pues sí, Chanito. Hoy nos vamos con fiesta tropical ahí en Chiventura o nada. Un nuevo comienzo. O te rajas. Les cuento, familia, que acá en Chivarreto ya inician las ferias. Y esta tropical va a estar el día de hoy en vivo y en directo ahí en Chiventur. Va a estar buenísimo, digo yo. Ay, ay, ay, ¿será que no me dan permiso de ir? Ahí estamos, y mañana, ¿qué día es mañana? Ah, mañana es jueves 10 de septiembre, la velada del instituto, creo. O era el 11, la velada del instituto. Ahora el 12 va a estar la orquesta Toto allá en Cuesta del Aire. El 13 va a estar Ronald y sus bravos en Cuesta del Aire. El 14 va a estar fiesta tropical allá en San Juyup. El 15 va a estar la gran banda allá en Cuesta del Aire. Y allá en el centro va a estar el Poder de la Sierra y Samurai. Y el 16 aún no se sabe porque estos del comercio aún no han pensado. Ay, ay, ay, esos del comienzo no han dicho nada, qué grupo van a traer.

mis chiquitos, Fer y Ayer. Yo les mandé el grupo. Dice, ya quisieras tú ser el patrocinador. Ni siquiera colaboraste con un quetzal, creo yo. Ahí estamos, mi chinita, ponte al tiro. Ahí a los que están en sintonía, ¿me pueden dejar de un grupo o artista favorita? A los que están en sintonía, por favor. Yo quisiera mencionarlos, pero no me mencionaste y por eso no mandé música. Ante mi ya mejor. A los que se encuentran en sintonía, ¿me dejan un grupo o música? O música. Un grupo o artista favorita, ¿ok? Un grupo o artista favorita, me dejan ya para la siguiente programa, por favor. Ahí estamos, ahí para chiquito, te yes. Si te vas en la velada, te llevas a mi yes y me la cuides. Si ya estoy ya estás advertida, eso se va a cuidar. Si ayer nos invitaron a bailar, solo que ya no fuimos porque no nos dieron permiso, pero hoy vamos a tratar la manera de rogar y de rogar los permisos para que sí nos den. Y vamos a estar bailando ahí te vamos a saludar en producciones, ¿qué? De Interplus Producciones. Si te mueres de coraje, por mí está bien. Ahí para Laura González, gracias por mi música, mami. De nada, ahí para Ramos. Pide permiso, mi pichán, ya que ayer no le dieron. Hola, mi pichán. Ella quiso ir ayer, pero no dieron permiso. Ahí para Vázquez Estela, y no me invitaste, le mami. Quiero ir a ver a Samurai. Vamos, estás invitada para el 15 de septiembre, aquí te esperamos. Ahí va el conquistador. Hola, bien, amiga, aquí dejo mis gustos. Por acá. Ahí para Chinita, gracias por mi rolita, tu mami. ¿Cuál tus gustos, conquistador? Si apenas llegas, nice. Ahí para Rambo, sí, Juanito, el cumpleaños a la nuestra va a ser en un mes. Dice por acá, ahí para Chica Roma Miradas. Buenas, ya vine, buenas tardes. ¿Cómo estás? Que tengas una excelente tarde, bendecida. ¿En qué programación inicias? Bueno, aún faltan mis audiencias que están desde hace rato. Les pregunté de qué grupo o artista favorita. Solo uno tiene que ser, mi preciosa Laura. Solo uno, mami. Vamos a poner la de Conjunto Primavera, ¿vale? Ahí para Chiquito. La Navidad vamos a premiar un huipile, pero ya en ese entonces estaremos en cabina. Ya te veo yo sorteando huipiles. No creo. Ahí para Chiquito, mamiradas, dejo mi música. Los Temerarios.

serie Artista On. Ahí para Rambo, saludos tía Laura, dice por acá, saludos para ti, tía Laura. De parte de Rambo, ahí para la chinita, mi artista favorita es Patrulla 81, tu mami. Claro que sí, Mayo. Ahí para Chanito. El 16 de septiembre a lo mejor se cancela Delis, es que el grupo Branly están en gira en la USA Delis. ¿Quién les manda a traer junto al grupo Branly? ¿Sí, güey? ¿Branly? ¿Sí, güey? Han traído a Francos, a los legendarios.

Ah, la trompa, ya que casi similar a sus músicas. ¿Quién otro grupo que está buena? Erik, ¿qué es Kamik? ¿Qué es Kubrali? ¿Más? ¿Qué es Kanchi?

0: Mi grupo es pesado, listo, pega muy bien Rambo. Ahí para mi chica fresa, Bronco. Conjunto Primavera. El conquistador es el César, la misma chingadera. Verne, su número lo voy a ver en mis bloqueos en WhatsApp. Perría, perría. Aquí dejo mi... conquistador.
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0: Ahorita te va, ahorita te va. Es de la terminación 2802, Lecha.
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0: De Lecha. Chica presa. Ahí estamos. Bueno, vamos arrancando entonces. O más bien, vamos finalizando programación. Ahí para Vázquez Estela, yo quiero escuchar los Temerares. Muy bien, ya nos siguieron los Temerares por acá. Muy bien. Ahí para Chiquito, obvio, el Interplus no me enojo porque ya me voy. Mi artista favorita son los Tucanes. Muy bien. Va pues. El que aprovechó, aprovechó muchas. Y el que no aprovechó, pues ya sería para la próxima. Vamos arrancando programación de músicas de los Temerarios, Conjunto Primavera, Bronco y los Tucanes de Tijuana. ¿Escucharon bien, va? Ah, Patrulla 81 también. A ver, va, de nuevo. Vamos iniciando programación de Patrulla 81, Los Temerarios, Bronco, Conjunto Primavera, Grupo Pesado y los Tucanes de Tijuana. Desde allá pueden sugerir de sus músicas, de estos grandes artistas internacionales. Vamos entonces finalizando programación. Espacio que llegó gracias al chico, digo al chinito alegre y la chinita alegre. Me confundo, Will.

Mira, mira, si es el César Mayo, porque yo lo tengo bloqueado en mi WhatsApp. No mames, güey, ya te dejas engañar, mami. ¿A poco sí, conquistador? Eres tú el chico roba miradas. Hey, acudirle, chica, présale. Ahí estamos, de Eugenio Pedro. Aquí dejo mis gustos de Eugenio Pedro. Buenas tardes, dice por acá el conquistador. Pero como si tú eres el chico roba miradas, entonces vamos a tomar en cuenta lo que es los temerarios. Ya que el chico roba miradas nos envió los temerarios. Ahí, Branito Chiquito, gracias por Tigres del Norte. Agárrense que este gallo se va a ir. Y a nosotros, ¿qué nos importa?

0: Ajá, cabal, los conejos también.
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0: 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Ay, ay, ay, esa música. Ahí, para eso grito el amor soñado de Tucanes, se lo dedico a mi Jessy de Oxlack, que te hizo por acá. Bueno, vamos a arrancar entonces programación de chico travieso y chica traviesa. Arrancamos espacio. Dice por acá, chiquito, de todos los grupos, uno acabas de mencionar. Solo me gusta Fidel Funes y Los Francos. Por lo menos te gustan Los Francos. Ahí, para dice chiquito.

Entonces, ahí para mi chinita, dice por acá, de bronco arráncame la vida, dice, muy bien. Bronco, bronco, bronco. Arráncame la vida. Y de Patrulla 81, ¿qué culpa tengo yo? Dice por acá, muy bien, estar ahí complaciendo con tus músicas, mi preciosa chinita. Vamos a ver. Vamos a ver.

Ahí para chica fresa, justo esa terminación 2802 salió bloqueado por inventar cosas con su vecina Alejandro. Haga la música de Conjunto Primavera, quiero estar loco y de Bronco Total, ¿qué más da? Y de Patrulla, ¿cómo me haces falta? Muy bien. Ahí para Chanito, es que todos están tan ocupados esos fechas a Dili. Pero es que ustedes los contrataron los del Brali el año pasado. Cale, cale. Ahí para Roy Sostín, dice los acostas. Jesús, Jesús padre, estás muy atrasada, le ordenó ahí para Nitsu Chiquito, Adelis, cuando veas este gallo, hasta te pasa. Adelis, cuando veas este gallo, hasta te pasa infarto de rodillas, pero yo solo de mí, ya sabes. Me pongo de rodillas delante de ti, dirías tú. ¡Hey! Ya me río fuertemente. Ni que fueras Dios para que yo me ponga de rodillas enfrente de ti. Ay, pero chico, Rupa Miradas, los temerarios dijiste adiós y la de la otra de Bronco.

0: Forma dos, mis músicas, uno de Temerarios, ven porque te necesito, y Espinas de Bronco, claro que sí, ahí para Rambo. Forma dos de Grupo Pesado, Te Ama y Leí, claro que sí, Rambo, estaré complaciendo. Ahí va Conquistador, el mío, entra amiga de Marco Antonio Solís. Susi, se tardaron muchísimo, muchas. El que aprovechó, aprovechó, Shinchaya, pero ustedes no aprovechan nada.
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0: Además, eres el chico roba miradas y ya habías dicho el tuyo, no se puede, no.

Bueno, estamos entonces muy complaciendo a mi chica fresa con estas músicas por acá. Tengo más mensajes, dice por acá mi preciosa Laura González. A ver, a ver. Dice por acá. Tres músicas. Sí. Tres músicas de Tucanes, Vivir de Noche y de Pesado, Mi Promesa y de Bronco, Amor y Deseo. Saludos. Claro que sí, estaré complaciendo mi preciosa Laura. Ahí para Anthony, dice por acá. Mi amor Adelis, me complace con dos canciones. Uno de Los Temerarios, Qué Poca Suerte. Y el otro, El Adiós de Bronco, Porque Ya Me Voy. Eso, Yachuy. ¿A poco sí, Anthony García? ¿Dónde te nos vas? ¿Te vas de vacaciones? ¿O es que ya terminas de trabajar? Ahí para Sofi, me quedé de último, Padelis. ¿Qué comes? ¿Qué adivinas de la Sofi? ¿Sí te quedaste de último mayo? Suelta tres rolos ahí, la primera de Patrulla 81 se fue y la segunda de Temerarios, Una Miradita, y la tercera de Conjunto Primavera, Jugando el Amor, Jugando, Yayuy. Muy bien, mami, estaré complaciendo con la música. Ahí para mi chinita, yayuy. Gracias por mi rolita hermosa. Y aquí sigo y sigo sin parar. Eso me gusta, la mi chinita. Ahí para Conquistador, dice: No soy, no soy, no soy. Cato, si eres, que cállale una clase.

Ordóñez Agustín, no leíste mi mensaje. Está bien, está bien. Nayesi, Ordóñez Agustín, balazos para ti porque no escuchas tus mensajes. Otros balazos en tu mero 7. Ahí sí, ahí estamos entonces. Ahí, bueno, Chanito, ¿cuál música entra en tu programa, Delis? Bueno, entra Temerarios. Temerarios. ¿Cómo se llama? ¿Cómo se llama? Patrulla 81, Grupo Pesado, Los Acosta. Conjunto Primavera, Bronco. Y solamente esos tres. Esos tres, va. A ver cuántos son por ahí. Ya lo dije. Ahí estás, ahí, Brasiquito. Así vas a decir esa Jessie se rayó con el rey. Así vas a decir esa Jessie se rayó con el rey. Dios mío. ¿Cómo pudo la Jessie arruinar su vida de esa manera, King Harry? Pero no te agüites, ya vamos a ser familia, ¿no? Gracias, Azuquito, ni Dios lo quiera, que voy a aparentar contigo. Ahí estás, ahí para mi chica fresa. Ay, uy, gracias por mis rolas.

Ahí estamos, estamos en el espacio del chico travieso y su chica traviesa. Nuestra programación de 120 minutos de espacio de músicas de Patrulla 81, Temerarios, Bronco, Conjunto Primavera, Grupo Pesado y Los Acosta. Ahí están, seguidos, chiquitos, se están tardando para pedir sus artistas que venga el Ojo de Agua con los Tucanes y también el Sinvergüenza, dice por acá.

Acho que se sei lá, abandonando tus músicas. Aí pra Sofi, pues sí. Aqui sigo le a Deli, pues sí le Sofi. A maja que tuve que le oía. Aí pra Timbolo, hola a Telis, Quinto, Chirri, saludos. ¿O sí? Hola a Telis, Cinco, Chirri, saludos. Hasta cuirle Timbolo. Qué gusto de poder saludarte de nuevamente. Después de 30 años de desaparecido. Ahí para Ardo y Sestín, era broma, flaquita, que vengas y tú te vas de los Acosta. Gracias, mamacita, dice por acá. Ah, ¿será? ¿Será? Characató, Cher. Cher, te di los balazos por eso. Ahí para Chico Ruba Mirada, se hizo chachu y mi locutora favorita. Ahí para Janito, busca ahora mi música, Sofi. Aut, ya, Sofi, si me buscas mi música, I love you, I love you.

0: chicos, roba mirada. Saludos para mi novia, reina de Estéreo Super Latino, Aldea Chivarrito. Está de fiesta Nueva Ucotijal, Mayap, Tinimit, Flor Nacional del Pueblo Maya 2026-2027. Jessica González Chenash, que obtuvo la corona, cha. ¡Wow! Fuertes aplausos para la nueva soberana. Que ganó y ganó, ¿qué? Ganó 25,000 ayer. Es sus padres. ¿Qué te crees, Jess, que ganó sus 25,000? Ahí para Rambo, pues sí, Sofi, ¿qué cuentas? Preséntame una prima tuya, estoy buscando tóxica.
1: Esa es mi suerte.
0: Está la Sarita, ahí está disponible a paso, Sofi.

0: caballeros.
1: Selkin Dawi, el chico roba miradas, Shaq Reina.
0: Así, salud. Así es que todo mundo a bailar. ¡Échale primo!
1: Suelta dos rolas, la primera de Los Temerarios, acá entre nos, y la segunda de Bronco Morena, para complacer al Juanito. Rambo, tengo primas, pero ya están comprometidas y otras casadas.
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1: Quizás el Rambo quiere ser amante. Digo que sí, se ve su no, se nota en su cara. Ahí para Timbolo, después de 30 años, chico, ¿cuántos años tengo? Saber, ¿verdad, Prín? Tendrás unos 80 años, el echar a Timbolo. Ahí están, ahí para Vázquez Estela. Gracias, mami, solo que anda en el trabajo, por eso no puedo chatear más. Eso, mi preciosa Vázquez Estela, dale, dale, aquí te acompaño. Ahí para Chanito, Shakubik, la Rambo, Sofi, está ocupado. Está ocupado el Rambo, te digo, la nuestra, Rambo, le digo a la nuestra. Ahí para Rambo dice, gracias, flaquita, de nada. Pasarán tus músicas, mi preciosa Laurita.

0: Miradas, ahí Brazuquito nos deja un audio por acá. Vamos escuchando a ver qué nos dice por acá.
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Dice por acá, ya vienen mis rolas a paz. Si mayo ya vienen después de esta. A tatarranca chirle Anthony García. Ahí están, ahí para Laura. Gracias, mami, por mi música. De nada, preciosa. Ya tú sabes, ahí para Chiquito. Lástima que ande lejos. Si no, paso por un... por un mitrit nice, guate. Pónganse alegres. Se le va a este gallo. Voy a ir a ver las morras. Ay, ay, ay, agárrense chiquititas. Hasta la Sofi se va de cola, chico. Ay, sí. Buenas noches, entonces, seguimos complaciendo con más música del chico travieso y su chica traviesa. Saludos ahí para Pedro Velázquez, por si anda por ahí, por si acaso está en modo acelerado.

Flaquita chaparrita, y ay, uy, gracias por mis las mamitas, Deli. De nada, mami. Ahí para Rambo, vamos por un helado. No sé qué venden allá, dice por acá. Hay helados de conos, hay helados de fruta, hay helados de vainilla, hay helados de coco. No sé cuál quieres, Rambo. ¿Quieres un helado de Sarita? Hay de diferentes clases. Hay de chocolate, vainilla y fresa. Ahí para mi flaquita chaparrita. Excelente tarde y excelente descanso. Desde ya te saludo mañana. Cuídate, bye bye. Gracias, mi preciosa flaquita chaparrita. Gracias, mi preciosa, por haberme acompañado.

0: Para Rambo dice, mamá Fresa.
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0: Mamá Fresa, ¿sigues aquí o ya te fuiste a hacer mi almuerzo?
1: No, si es bien mentira, que así sería hasta que muera.
0: Dice, mamá Fresa, ¿sigues aquí o ya te fuiste a hacer mi almuerzo? Dice, ¿cuál va a ir a hacer tu almuerzo? Esa, tu mamá chica Fresa, anda fútbol. Anda viendo fútbol tu mamá ahorita, Rambo. Eso, mis nenes. Dale, mis nenes. Póngase al tiro, mis nenes. Se está diciendo al Barcelona ahorita.

mi chinita alegre. Hello, hello, ya casi el break. ¿Cómo así? Ya salí, dice Dios mío. Ya reembaldo, pongo mis lentes, muchachos, y ya no miro las palabras. Ay, para el chinito alegre, hello, hello, ya salí al break, dice. Y de paso, un poco de Monster para mi juguete. Y una para mi fuga, para mis toros de Facebook. A tu salud, flaquita. A tu salud, chinito. Gracias por la sintonía. Ahí para Nicolás Velázquez, mi caserno, me saluda a mí, León, Chauy, a Delis. Ah, bienvenido, Nicolás, ¿qué tal? Ahí para Rambo, ya terminó el fútbol. Creo que sigue todavía porque no aparece la chica fresa. Ahí para mi chinito alegre, eso chinito. ¿A poco tenés tatuaje tu chinito? ¿No hay? Sí. Eso sí que ya no se hace. ¿Qué significa la D? ¡Órale! ¡Órale! Ya entendí. Ya entendí la inicial. Ahí estás, ahí, brazuquito. Ah, de cierto, cuando llega un vato allá, perrón, así como yo, es cierto que las morras se mueren, dice por acá. No creo. Si fuera así, hubieran muerto muchas chamacas aquí. Pero no, no se ha muerto nadie. Ahí para Benja, ¿qué onda, Deli? Saludos, padre Benja, tener recatulcre. Ahí para eso que te dame un consejo, aunque no voy a traicionar a las millas y ella va a estar en Panajachel, ya tú sabes, se dice por acá. Ella va a estar en Panajachel. ¿Cómo así? No te entiendo.

Bueno, ahí estamos entonces. Hemos escuchado estos éxitos, Grencia, y de Juanito. Más que todo de la preciosa Sofi para Juanito, porque el Juanito no sabe nada de música, bromas.

Antes de que te vayas, bueno, otra te lo sacó esta mentira, eres una mentirosa, dice por acá, y para mi chinito alegre. Las veces son las iniciales de mi mami chula y mi papi chulo, que en paz descanse. Será. Ay, para Janito, gracias por mi música.

Ahí para Chinita Alegre, sí, neta, Ouija, está mi chinita ahí, ¿masna? ¿O ya se fue? Sus, hace rato ya se fue la chinita de... Ya se fue ya mi chinito, me voy yo. Por tu culpa se fue ya, ¿no, chinito? Por tu culpa, nomás por tu culpa. Ahí estamos entonces complaciendo con más música por acá. Ay, no. Bueno, ahí estamos en el espacio de Chico Travieso y su chica traviesa. Complaciendo con más música por acá. Ahí para Rambo, Adelis, ¿qué dice la Sofi? ¿Me va a dar su prima o Nel? ¿Ya no escuchaste Spuch, Rambo? ¿No escuchaste Spuch lo que dijo de que quisiera darte mis primas, pero ya están comprometidos y casados? ¿Escuché ya yo? Nayisi, Rambo. Balazos para ti porque no escuchas, señores.

Estamos ahí para Laurita. Feliz descanso, mami. Una excelente tarde. Te escucharé el día de mañana. Viernes, la mami. Gracias, mi preciosa. Mañana jueves, como que viernes, mami. Mañana va a haber retos, les cuento, así que los espero mañana. Ahí para Chiquito dice, yo si no me voy, nos falta lo más bueno. Ojalá que sí les den permiso hoy, antes que me vaya voy viendo a la carnita. Ay, ay, ay. Ahí para Chonito, otra vez balazos, el Rambole merece, la Delis merece. Otra vez balazos, chacha todo. Dale, Rambo. India Rambo, arrele Juanito, chia balasche, buen quinchacrín.

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1: Buenas, entonces. Ahí estamos.

Tony. Saludos, Laura. Saludos, Laura. Y feliz año, dice. Feliz año, que te lo inagaré. Ahí está, sí, para Laura González. Yo no dije mañana viernes. Yo dije te escucharé el día viernes porque... porque llego hasta el viernes, por eso balazos para ti, Adelis. Nocha. Balazos para mí, ya mejor unos besitos. Mua, mua. Esa familia, espacio que llegó, gracias al chico travieso y la chica traviesa. Gracias a cada uno de ustedes que nos estuvieron en sintonía. Ahí para Timbolo, para Chica Fresa, para Antonio Velázquez, ahí para Dulce Marilí Montemayor, Chico Robo Mirada, Celeo Chico Consentido. Ahí para Pedro Velázquez, ahí para Vázquez Estela, para Anthony García, para la Flaquita Chaparrita, para mi Chinita, para Nicolás Velázquez, para el Chinito Alegre, para Rambo, para Nita Chiquito, para Jonito, para Benja, para Laura, para Ordóñez Austín, a Roberto Ventura, por si en casa está ahí, para Ángel Velázquez también, saludos. De esta manera yo me despido con cada uno de ustedes. Nos saludamos el día de mañana. Con permiso, que la pasen muy bien. Feliz tarde para todos. Bye. Ahí para Laura. Y no, que mañana hay retos. ¿Por qué no haces hasta el viernes? Como antes, es que mañana no voy a estar en sintonía, dice por acá. Quisiera hacerlo, pero lo que pasa es que así me dijeron, Lecha. No puedo cambiarle, Laura. Ahí para Rosita, Jena, Jena, dice por acá, va pues. Ya me voy, ya sé que no quieres escuchármele, Rosita, pero todavía me encontraste, todavía. Ahí para Rambo, no escuché, creo que ella dijo cuando salió comercial, dice quizás. Ahí para Laura, gracias por el saludo, Benja, saludos. Bueno, que la pase muy bien, nos saludamos el día de mañana, con permiso, bye.

Vamos arrancando programación Espacio que llega gracias ahí a la chica enamorada, la Conejita Hernández y Germancito. Vamos iniciando con este espacio de 120 minutos, donde la cual estaremos complaciendo.

0: donde la cual estaremos complaciendo con sus rolas, así que pues desde ya pueden pedir de sus músicas en esa programación.
1: Porfa, di que sí.
0: Bueno, quizá no sepan aún de qué se trata nuestra progra, pero se trata de que piden una música, o sea, tienen que pedir dos músicas, una en voz femenina y otra en voz

Tienen que pedir una música en voz femenina y una en voz masculino. Sean todos bienvenidos y bienvenidas. Vamos arrancando con esta buenísima programación. Espacio de danza de género, así se llama nuestra programación. Bueno, es la primera vez que hacemos esa programación. Sean todos bienvenidos y bienvenidas.

Bueno, y los saludos ahí para el Chinito, a Nicolás Velázquez, a la Flaquita Chaparrita, a Anthony García, al Chico Robamiradas, al Timbolo. Saludos también ahí para... para Pedro Velázquez, a Cruz Acosta, a la Rabina Jau, a José Orgullo de Chivarreto, al Pizarrico, a Francisco Juan Torres, a Larry Pochina, al Papayito. Saludos también ahí para al Chico Triste, a la Chinita, al Conquistador y al Conejito y a Germancito, los saludazos. Saludos ahí para Rosita. Hola, saludos Yeka, dice saluditos le Rosita. Buenas tardes, bienvenida.

Porfa, y me complaces con la música de Maluma, Mala Mía y una de Los Ángeles Azules, Nunca es suficiente. Y ahí me saludas al Rambo, dice saludos ahí para ti, Rambo, de parte de Michelle. Claro que sí, hermosa, con gusto te estaré complaciendo.

Ahí para Rambo, saludos Pichán, feliz miércoles, saludos para Michelle, órale. Una rola masculino y una de masculina, dice una femenina y una masculina, masculina, chincha. Ay, no, así no le Rambo. Y para Rosita, yo la verdad no entiendo, pero pones dos mi música ahí a Woods. Me saludas, Alex Alexei, ahora sí vino conmigo, le dice, hoy sí pudiste traer a

sea, la progra es para, bueno, para que me entiendas. Tienen que pedir una música de hombre y una de mujer, para que me entiendan. Saludos ahí para ti, Alexi, de parte de Rosita. Para Chico Robamiradas, eso, y ay, uy, qué música entra en tu programación, dice Chico Robamiradas. Bueno, y les estaba explicando, Chico Robamiradas, que solo tenés que pedir dos músicas. Uno en voz femenina y otra en voz masculina, o sea, no sé si me entendiste. O sea, digamos, pides una tu música de...

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Y para Rambo, Michelle, gracias por mis saludos, Michelle. Búscame una rola de mujer porque no sé nada, dice. Bueno, ya escuchaste, Michelle. Ahí le buscas una su música al Rambo, una su música en voz de un hombre y en voz de una mujer. Para Rosita, hoy sí lo traje abrazado, le bailo, que sea tu progra. La cosa es de que pones dos míos, ahí lo buscas a Utsu, dice. Va pues, Rosita, espero que te gusten tus músicas. Para Michelle, yo sí te entendí, ya sí algo me explicó el Germancito, dice, no pues. No, pues eso es lo bueno, chula, que sí, el Germancito se haya tomado el tiempo de explicar.

Para el chico roba miradas, dos músicas de Valentín Elizalde, Aunque te enamores, y la otra de Laura Pausini, Entre tú y mil mares, dice. Va pues, chico roba miradas.

0: y con ustedes, Eri y Natalia.
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bueno, y para Rambo, Pablo Montero, Piquito de Oro. La otra rola te va a mandar Michelle, así dijo en privado, y se va pues Rambo, y para el chico Roba Miradas, y otras dos músicas de Juan Gabriel, Abrázame Muy Fuerte, y la otra Marisela, sí, él. Atención público presente, escuchen esta noticia, oigan, Jessica González. Nuevo concejal Mayab tiene Mit Flor Nacional del Pueblo, Maya 2026-2027. Dice, no, pues wow, qué noticia, le chico roba mirada.

0: vamos a ver su música, el Rambo de Julieta Venegas, Sal y Limón o Limón y Sal, pero algo así dice, va pues chula.
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0: Para el Achuquito, ay mamá, dice, ya te pareces saltito, doble P tú, Achuquito, ay mamá.

Rambo, sí, esa chuleta, chuleta, y el Rambo. Es Julieta Venegas, sal con limón, está buena, dice, no, esa rola sí está buena. Ahí para el Pizarrico, buenas tardecitas, mi preciosa Jessiquita, mi hija, la canción del grupo Frontera, ALB. De la Sonora Dinamita, bello, dice, claro que sí, Pizarrico, con gusto, ahí le estaré complaciendo, bienvenido. Para el Chico Alegre, sus padres, ese Sorpréndeme que le diste al César, fue como un no, fue como un no me importa, o fue como un ni que me interesa, dice. Ajá, es no me interesa porque yo casi no, o sea, no me interesa nada de

Yo creo que sí le atinaste, le chinito alegre. Yo creo que sí le atinaste porque no me interesa saber nada de reinas ahorita. Yo de nuevo, ay, es que me importa más dónde me voy. Ay, es que tengo una cita importante, neta. Me da tanto coraje cuando recuerdo.

Sonó a un re, ¿eso es un reclamo o es un insulto, le chico alegre o chinito alegre? Para Alexi, hola, hola Jessy, saludos, saluditos Alexi y Rosita, gracias por mi saludo, igual para ti te mando muchos y muchos saludos, Shishi. Y sí, Jessica, es que me trajo mi Rosita abrazándome, vamos, tienes que ir conmigo y no me dejes, me dijo, por eso me trajo así abrazadito. Saludos, mi Rosita hermosa, dice. No, pues que así te haga todas las tardes, le. Y yo no sé si otros hombres me coquetean ahí a Chacha huele a Alexei. Para Rosita, gracias por la música. Jesse dice, ¿ya te gustaron las músicas? Le, o oh, mi madre, es le Rosita. Esas músicas son mis gustos. Yo no sé si te gustaron. A ver, dame una puntuación.

Buenas, buenas, Jessiquita, porfa, ¿te molesta con una de Enrique Iglesias? Cuando me enamoro y hay amor de Ana Gabriel, así, ¿verdad? Dice, sí, sí, así, así, mero. Amor de primera vez. Claro que sí, con gusto, ahí te estaré complaciendo. Bienvenido a la programación. Para la Chuquito, hola, mi amor, hecho es... ¿Cómo se llama? Eso, así me gusta, tú sí eres mi reina, dice... Ahí para el chinito alegre, nada de los dos, simplemente me da tanto coraje, dije, ¿y cuál cita si ni permiso te dieron? Así dijo tu hermana, y a ella no le dieron permiso porque a mí sí me dieron permiso. No, más bien yo no pedí permiso, nomás me salí por la ventana, dije, más vale pedir perdón que pedir permiso. Y nunca.

Ahí para la chica enamorada y hello, yo aquí en silencio, chulita, mis saludos a mis compañeros de trabajo. Ya sabes, la otra compañera no vino a trabajar. Solo aquí estoy con el Germancito al millonazo. Dice, no, pues saluditos entonces ahí al Germancito. Ahora la otra compañera, pues no llegó a trabajar. Ya saber dónde se fue la compañera ahí de él. Yo creo que se tomó su.

Rosita, ¿para qué te digo que me gustó? La verdad, no le doy un tres. ¡Hey! A otros hombres me coquetean. ¡Hey! Dice. Ajá, de plano así le dijiste a la Alexa y por eso la wey,

0: no, esa no es Charlie Rambo. Para el chico roba miradas, eso ya, y uy.
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0: Para Michelle, ya, y uy, siempre, siempre me llevarás. Si cambias su música del Rambo por la que dijo, a mí me complaces con la de sal y limón y te quiero de niga y se va pues hermosa. Para el Pizarrico, saluditos para la señorita Michelle, gracias por todo lo que hace y también por lo que no hace. Está pilas la Michu. Está pilas la Michu Michu, dice, ah, sí, cómo no, ella sí es bien pilas la Pizarrico.

son puros buenos players a hacer. Ahí para la chinita, hola tu mana, saludos ahí con mi rolita de flor bonita, mami. El negro está rabioso y de Joan Sebastián, 25 rosas por si se puede, tu mana. Y sí, claro que sí se puede, le mana, bienvenida a la programación.

Hola Jessy, buenas tardes. Incochiri, y no me saludaste, está bueno, está bueno. Dice, ya te saludé ya Timbolo, solo sea Timbolo, Shincha. Ya ves, le como mentís que no estabas ahí.

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Ay, que espero no arrepentirme y eso de ya sé yo. Odio esas palabras y se me hizo una trauma. Me da coraje dar ganas de aventar mi teléfono a la basura. Esa cosa, aventalo, ya vas a ver que te vas a arrepentir y lo vas a ir a recoger de nuevo de la basura, porque sin teléfono no puedes estar. Ponte al tiro, Ri, porque aún estoy mojado y enojado contigo. No vaya a ser que saco mi enojo atrás de ti, chato. Después, ayer sacaste tu enojo detrás de mí. Y pues la verdad.

estamos puntualizando ya 3 de la tarde con 19 minutos. 3 de la tarde con 19 minutos. Ahí para Michelle. Si quiere, le hago uno para su boda. Pizarrico, acá es bonito. Le hago, dice, ahí le haces uno también hermosa cuando dé su primer.

0: Para el chico Robamiradas, hoy se bebe. No, aún hoy no se bebe el chico Robamiradas.
1: ¡Hoy se bebe!
0: Hasta mañana o hasta pasado mañana. Para el Team Vuelo, estoy escuchando desde la mañana y no hay saludos, dice. Bye, en la mañana, allá, puch, en la mañana, trabajo yo, allá, desde la mañana, trabajo yo, puch, le Team Vuelo. Venete a las 5 de la mañana, chlat, coche en sintonía.

para Rosita, güey, te vas a poner Busa Caperuza o Nel antes que me voy a dormir, dice. Quien guarra bucle, Rosita, el jerín, que es sin guarramri. Ay, no, hoy sí, Jack, solo me dormí como unas 3 horas, creo yo. Ahorita ando con mucho sueño, Jack. Pónganse buzos ustedes también, y mo yo que voy a leer aquí si usted no se pone en buzos con sus mensajes. Ay, para el Ayuquito, amor, mira, si te vas hoy, ya mandé mi producción. Pues tú ni tenés producción. Me voy, pues. Me voy. Hoy sí me voy a ir porque me invitaron mis ex maestros.

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Ah, chica, no te quejes a todo eso si yo no me fui en la fiesta. Oh. Chimpitic, nah, chupulchic, con la mi paisano que se murió allá en los.

Ya ves, la Rosita ahí para el pizarrico. Jessica, el primer beso, ¿me lo vas a enseñar vos? O de una vez comienzo practicando con la Michelita. Ella está dispuesta a enseñarme. Padre, yo pensé que ya lo había practicado con una muñeca.

lo sé, pero Alfredo Tejú. Ahí para el Ayuquito, Jessica, desde aquí te van a ver, Ayvid, dice.

sus padres, un R.A.P.A. y la Lole, don... Don, ¿cómo se llama este señor que vive ahí? Este señor que tiene tuk-tuk. Un R.A.P.A. y la Lole, a Chiquito. Empezamos, Lemor, dice Sus, ni que tú fueras el cantante o el músico. Hoy sí, Kaskenkayif, ni tu hueva. Hoy sí, no me lo voy a perder.

si acten a bucle camik Rosita, si no te dan permiso, quita beca pi a permiso, chia, chia payo, chia mayo, chia, o chia la Alexe. Ya que bien saludos ahí para ti, sin tripas, de parte de Rosita. Para el chinito alegre y agradece que ando aquí metido, si no allá anduviera con la Lina González, agradece que hincha, dice no, gracias. Si estás aquí todavía es porque no te quieres ir.

Sí, yo le enseño pizza, solo aliste una manzana, dice, solo aliste una manzana, cha pizza. Me imagino que con la manzana va a practicar o va a hacer su traje. Pero el chiquito, ¿viste, Lea? ¿Crees que miento? ¿De que vives ahí o de que mandaste producción?

Ahí para la flaquita chaparrita, hola, hola, saludos hermosa Jessica González de Chanash Kush, de Hernández, saludos hermosa Michelle, saludos Rosita, saludos Rambo, saluditos le flaquita chaparrita, bienvenida mamacita, ¿qué tal, cómo estás? A PTM Chikhondir, saludos ahí para ti Michelle y para ti Rambo, de parte de la flaquita chaparrita.

Para Rosita, solo no me vayan a robar porque de una se muere la mi madre, dice, red ama, un herrer y lo tu tóxico, no sé. Una vez que comí. René, usted y lo eche rama, que tu cuarto con la tap, ya huyó, ya vivió. Y para el pizarrico, dice por acá el pizarrico.

0: para el chico roba miradas. Gracias por mis músicas, mor, ujot y jal, tini mito.
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0: Para la chiquito, Aybid, quien es mi papá, dice, es el señor el que vive ahí, cabal, ahí donde... donde sacaron ese video.
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0: Ese señor es el que tiene tu

Para la flaquita de Tommy, no será el Tommy Usted, digo yo también. Pones tu flaquita, Rir Tommy Usle, flaquita. Andamos muy bien, mamacita. No, pues qué bueno, hermano.

Tita, no, no, relax, mi ma, gracias por el saludo, flaquita, chaparrita, igual saludos, hermosa. Oye, pero lo bueno es que nomás va a ser solo por hoy la Rosita.

No, no, no va a aprender. Gracias por el saludo, flaquita chaparrita. Igual saludos, chulada. Ya escuchó, Pizarrico. Tiene que ser una manzana, no un banano. Ahí para Cristi. Olisoli, saludos, mi chula. ¿Qué progra es? Dice. Desde ya puedes pedir tus músicas cualquiera, cualquiera. Ya vamos a iniciar, bueno, vamos a iniciar dentro de 20 minutos con músicas variadas.

para el pizarrico y también para aprender a besar, ya que la maestra Michelle me va a enseñar. Quiero aprender a besar nivel profesional. Dicen que las locutoras besan con lengua, eso es nivel profesional. Eso sí, quiero aprender, Michelita, estoy listo para aprender. ¿Y quién le dijo eso, le pizarrico? Bueno, quizás las locutoras profesionales, las que sí han sacado un título en la locución.

0: Para el Chuquito, al rato te voy a ver sin que tú lo sepas.
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0: Igual te voy a ver que es videos que tac tac vi. Para el Chuquito, saludos.
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0: Para la flaquita de Tommy, de ese papi, ve, hablo nada de que Tommy uscha, no hay
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0: Me arrele Tommy uskin chabri in la flaquita.

0: Entonces esto mi uspantan. Digo, y atasco. Para la chiquita consentida, Oli, saluditos hermosa. Me saludas a mi niño consentido, digo, por si anda allí. Un año después vine, pero lo bueno que sí regresé. Bueno, es que tu negro te dejó venir.
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0: Saludos ahí para el niño consentido de parte de la chiquita consentida, por si anda ahí. No, pues lo importante es que pues veniste chiquita consentida, yo creí, yo pensé que te fuiste de una vez.
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0: Para Rosita, ay mamá, la Jessica quiere que me quede dormida en su casa. ¡Hey! Ya, ¿a poco no quieres leer Rosita? Vamos a hacer una pijamada real.
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0: Ya tak chaka plática a la medianoche y acá ya tak le tak alapun, tak buen tak alapun.

0: Para el chinito alegre, Jaspe, yo escucho que dice que le doy al negro cha y a Quinto In. Saludos a mi chinita guapa. Saludos para ti, chinita guapa, de parte del chinito. El chinito feo, ya que mierda. El negro está rabioso, cha chalumay. O sea, tú eres el negro que está rabioso, cha. Para la Chuquito, yuhu, qué grupo, que nada y no te escondas. Ok, ese es malo. Perdona. Eso es malo y al rato vas a poner runáticas con poem runáticas, ¿eh?
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0: Pensé que ibas a decir Ronald.

fuera el pizarrico. Eso me dijo un amigo, los mejores besitos y besotes, los besos más ricos son de las locutoras porque sabe mover bien bonito su lengua, dice. Bueno, de que sí sabe mover muy bonito sus lenguas, sí, pero cuando hablan en el micrófono.

0: para él, pues, su mana va para él con mucho cariño. Te quiero muchísimo, tu chinito rabioso. Y la neta que sí, es muy rabioso. Cacho, que un colón es una chinita, chinita.
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Para la chiquita consentida, ¿cuál negro? Si mi niño es bien canchito, dice. Ay, ajá. Ay, ajá.

primera de Tony Dice, Mi amor es pobre. La segunda de Nio García, Mírame. Y la tercera de Prince Royce. Uy, Tommy agiatado. No, no. Solo es Tommy, creo yo. Yo puedo meter y sacar lengua cuando ves a Shaq y me dice a sus padres, ¿a poco si le

para Cruz Acosta, pues sí, Jessica Bonita aquí ya bien activado contigo. Dice, hoy sí llegaste 2 horas antes de Cruz Acosta. Bienvenido a la programación, al Pizarrico. Para el Pizarrico, y yo ya me imagino a la Jessiquita cuando dé sus primeros besos, ya toda una profesional. ¿Cuál profesional? Yo estoy igual que usted, sin saber nada.

para Cristi, ahí con la música de Lazo y Sebastián Ojos Marrones, remix. La otra de Cris MG, no es contigo, remix. Dice, claro que sí, Cristi, con esto te estaré con

0: Para el chinito alegre, jaspe, rabioso, ye.
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escape, meter lengua y sacar lengua, y guácala, ¿qué tal si no se...? Guácala, ¿qué tal si no se ha cepillado? Eso pues ya, ya vas a verle, chinito. Ahí tenés que asegurarte de que sí, la chava sí se cepille. Porque qué tal si encuentras una así.

0: para Rosita. Jessy, ya pasó, saludé al Timbo de los Sin Tripas. Sí, sí, lo saludaste, Rosita. Hasta el momento no ha agradecido. No sé si es que no escuchó o es porque no está en sintonía. Para Cristi, saludos, Chenel Rosit, creída chic, quinto in. Saludos ahí para ti, Charrosita, de parte de Cristi, chat creída chicuto. Para la Chiquito y de fondo.
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0: Secha de Germán, es cara de Iboy, ¿quieres un beso mío? Más. No, ahí sí, ya quieres un beso del Chiquito Chap.

Como que ayaja. ¿Qué quisiste decir con ese tu ayaja? Quise decir con mi ayaja, quise decir que ah, bueno. Con que es canchito, tu niño.

Para el pizarrico, Jessiquita, dice la Michelita que nos puedes enseñar a los dos, a mí con una manzana y a ti te va a enseñar con un melón, porque tú tienes los labios grandes y la lengua grande. La Michelita promete cobrar barato. La lengua grande, pizarrico. Yo creo que los únicos que tienen lengua grande son los hombres y las vacas.

para el Team Bolo. Es cierto que me mandaron saludos y así nomás que no escuché y me están reclamando que no le agradecí. Ah, ya te estaban reclamando en el privado, Le Team Bolo. Ya ves, Le Team Bolo, ya ves, así te hice, yo te mandé saludos y dices que no te saludé. Cuando eres tú el que no escucha sus saludos o cuando te saluda, no escuchas. Sí, te saludaron.

0: Para la chinita, gracias por el saludo, mi chinito. Tú igual, saludos y besitos en tu boquita y lengüita a lengüita.
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0: ¿Será que sabe recibir el beso de lengüita, lengüita, tu chinito, le chinita? Yo veo que no.

Para Cruz a Costa, pues sí, Jessica Chi, Jessica Bonita, Chicompe, que estamos música chila, movibles, oro sólido, la paleta. Así que muévelo, ilegales. Chupa que chupa, oro sólido, los ilegales, la morena, dice.

0: Fíjate, Cruz Acusta, que bueno, había dicho anteriormente que vamos a iniciar con variada, pero no vamos a iniciar con variada. Vamos a iniciar con músicas románticas, con poemas, norteñas y corridos.
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0: 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Así que hay las disculpas. Si puedes cambiar tus músicas.

también ahí para el Timbolo de plano. Gracias por el saludo, Jessy. Saludos a la Rosita. Muchos muchos para ti, Rosita, de parte del Timbolo sin tripas.

Para el pizarrico, Jessiquita, ¿sabías esto? La lengua es un músculo y tú hablas mucho y mucho, entonces tú tienes una lengua y unos labios bien fuertes. Eso solo para las locutoras, dice ella. No solo los labios cuentan, sino que la voz. Para Alexi, mi Rosita chula, saludos, mi hermosa. Saludos para ti, Rosita.

0: Hola Benja, hola cariño, buenas tardes, saludos, saluditos, Benja, bienvenido a la programación. Para el chinito alegre, gracias mi chinita hermosa, adorable, divina, lico, lico, tus besitos. Para mi osito consentido, hola, ¿qué tal? Moliesi, saluditos para ti y un saludo a mi ex Chiwi Chiwi, Chihuelita. Serás Tatumol Pegri aquí, saludos a él también, si está, dice, bueno, saludos ahí para ti, Chiwi Chiwi, de parte de mi osito consentido y saludos también ahí para tu amor, el Pedro, ya. Por si está ahí también. Para el Pizarrico, saluditos para la Rosita de Chivil. Últimamente se ha vuelto una creída, feo que las personas se vuelvan así. Eso es el poder del dinero, claro. Como yo no tengo dinero, por pobre, ella me ignora.
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0: No, pues será mejor que busque un trabajo donde gane mucho billuyo para que le hagan caso, le pisaren.
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0: Ay, para Rosita. Aquí me quedo en silencio, Jessie. Si me buscan, ya no estoy cachach. ¿Qué? Aquí está, ya cuánta cuberrinchle, Rosita. Ya por ya está un trick. Ya está un trick y no le agradecieron su saludo a tiempo, pinchale.
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0: Gracias por el saludo, Alexei. Igual saludos. Igual saludos para dicha Alexei. Para Cristi y Rosita, tengo fama de creída, pero ni más que lo soy. Para la chinita. Él sabe de besar lengüita a lengüita y él es tremendo de los besitos, humana. Si quieres, que lo apruebes tú. Y gracias por el saludo, chaparrita. No te conozco, pero gracias, dice. ¿Qué? ¿A poco sí me vas a prestar a tu chinito, la chinita?
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0: Padre, qué clase de china eres, la chinita.

Bueno, familia, de esa manera finalizamos con este espacio. Finalizamos con este espacio que llegó gracias ahí a la chica enamorada, a la Conejita Hernández y a Germancito. Finalizamos con este espacio. Muchas gracias por habernos acompañado. Así que pues acompáñenos en la siguiente programación de músicas románticas con poemas, músicas corridos y músicas norteñas.

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de esta manera vamos arrancando con la siguiente programación. Y a todos bienvenidos y bienvenidas. Estamos arrancando espacio de músicas románticas con poemas y músicas corridos y norteños. Espacio que llega gracias ahí al

0: Rosita, hey, gracias por el saludo, ex mío, y el pegre me está engañando en otro lado, estojilla, gracias por el saludo, pizarrico. ¿Cuál creída si soy pobre, Cristi? Es que si eres creída, mamá. Ay, ajá, yo no estoy haciendo mis berrinches, ya cállate, me dijeron, ¿ves?
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0: ¿Ves? No le hagas caso a las gentes. Cachatachele, Pedro y Wir, y ahorita tú, Cachir Chagú, que te dijeron que te calles.
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0: No le hagas caso a esas gentes. O sea, que si ella, bien, que si le hace caso a otras gentes.
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0: Para el chinito alegre, jaspe, jaspe, dos músicas ahí de Natanael Cano, amor tumbado, y la otra el drip.
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0: Gracias, y cuirri jañoso.

0: Para la chinita, la rolita de Joan Sebastián, me gustas, y de romance me enamoré, así tu mana.
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0: te presto, pues, por si él quiere contigo, pero cuidado con él, muerde un poco ese mi chinito. Dice entonces, no, chinita, a mí no me gustan los que...

0: Para Alexei, de nada, mi Rosita hermosa. Saludos, saludos, mi Rosita hermosa.
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0: Para Michelle, y el pizarrico tiene los labios de diminuto. Y ese me complace. De marca MP, tú, Don Omar Duty Lover. Algo de mi conjunto Primavera. Y sí, claro que es hermosa. Con gusto te estaré complaciendo. Para el Achuquito, estoy triste, Moria. Compré mis boletos para Ayabé. Todo lo hago por ti, dice. Hacelo por mí, vente a Guatemala por mí, así sin chacha, huele a chiquito.
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0: En esta única canción. A mí no me estés echando la culpa.
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0: Para el niño consentido, hola, hola, saludos. Mi chiquita consentida, gracias por mi saludo igual para ti. Mi chiquita consentida, te mando muchos saludos y besitos para ti, mi niña hermosa. Saludos. Saludos para ti, chiquita consentida, de parte de tu niño consentido.
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0: Ya puro niga que caile tu niño consentido, veo yo, chiquita consentida.

0: Rosita, sí, ya casi me hiciste reír, ya cabay, no me callo, le shalalalala.
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0: Ya ves, le Rosita, te hice reír porque si tengo, tenía la razón.
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para el chinito alegre. Ay, ay, ay, prometo no mancharte tu corte. Digo, tu pot. Ya escuchaste, chinita. Promete el chinito no mancharte tu pot. Pero las chinitas no usan pot leche.

favorita se ve para el pizza rico, mi osito consentido, a Benja, el timbolo, a Cruz Acosta, la chiquita consentida, la flaquita de todo. Así que a Martínez, al chico robamiradas, a Rambo, a ICH, por si siguen ahí en sintonía. Ignorando mis sentimientos.

0: Combiné para el chuquito, pon la que dice mojado encaudalado.
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0: Y adiós con los broncos. Ay, padre, qué dolor. Dice esa de bronco.
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0: Esa música de bronco no creo que sea ni norteña, ni romántica, ni corrido. Para Rosita, ese mi ex ya se largó. Gía. Sí, ya se largó, se fue allá, luego ya va a decir allá que tú estás aquí.
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0: Solo vino a saber si estabas aquí.
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0: Y luego ya lo va a ir a contar allá, ve.
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0: Para la chiquita consentida, gracias por el saludo, mi niño consentido. Gracias por el saludo, chaniño consentido, para el pizarrico. Yo no alcancé a escuchar qué me dijo la Michelita. Me dijo que tengo los labios ricos. Me dijo que tiene los labios diminutos, ya sabes. ¿Es cierto, pizarrico, o no? A ver, díganos la verdad.

ya sabe, es tan profesional que con una sola foto lo define todo. Ese pizarrico haciéndose ilusiones. Para la chinita, pero no tengo pot. ¿Qué es eso, mi chinito? Solo uso blusas y pantalones y vestido a tu mano, chatole mano.

Buena y para la flaquita de Tommy. Me imagino que es esa tu música, mami, solo que me la pediste con Prince Royce, pero esta música la canta Romeo San. Y ahí, oye, gracias por mis rolas, Jesse. De nada, le mami, apenas los pude escuchar. Shané, me entró una llamada de seguro. De seguro era llamada del

0: para la plaquita de Tommy.
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0: Sí, es eso nomás que no me di cuenta, se escribió Prince Royce. Sí, sí, era de Romeo Santos. Y hoy, no, no, él está trabajando en la noche, es la llamada con él. Bueno, pensé que él te había llamado, que fue el que te había llamado.
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Bueno, y para Rosita nos dice quincha, pero no nos dice nada. Más se anda riendo.

para Anthony García, la mi amorcita Jessy. Hasta ahorita tuve tiempo de mi mensaje. Gracias por mi saludo y saluditos también para ti, mi vida. Besitos, mua, mua, aquí sigo. Gracias, Anthony. Gracias, gracias por la sintonía. Para el Pizarrico también están poniendo bachatas para pedir las mías. Sí, también estamos poniendo bachatas, pero que sean románticas. Busquen sus bachatas románticas ahí.

Flaquita de Tommy, era mi tía que está en los United. Me llamó, me dijo, ¿ya estás lista mañana? Dijo, es que mañana es su cumpleaños, su hija, y pues yo voy a conducir, ya por eso te escucho hasta el viernes, mami. Dice, ah, bueno, ¿a poco sí le flaquita? No, pues qué bueno, qué bueno. Ahí a darle con todo, ahí sin miedo al éxito.

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0: Ahí para Cristi, gracias, de nada le Cristi, y a tus sábanas. Para el chiquito, mi corazón llora, pero...

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0: Bueno, complaciendo como hacen los temas en la programación de músicas románticas, músicas corridos y músicas norteñas.
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0: Para el chinito alegre, allá vienen mis tag músicas, le jañó.
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0: Arreca, blo, chería, están sonando, arreca, topa, chería, están sonando tus músicas. Chercheca, pislele, ajá.
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0: Años, no solo que me hiciste enojar ayer y todavía te tardas en poner mis músicas, agradece que por lo menos te complací con tus músicas, lechinito.

0: ¿Te crees muy importante, verdad? Dicen, no me creo, lo soy. Broma. Ya no quieres complacerme, con mucha razón, dice la gente. Ya se te subió el orgullo en tu cabeza. Dice, yo te dije, cambia tus músicas. No quisiste cambiar tus músicas de plano y te complazco de último, ya que no quisiste cambiar tus músicas.
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0: De la para la flaquita, gracias por tu animación, mami. Estás cabirle, mami, ya tú sabes. Para eso estamos las amigas, para animar. Solo a las 5:30 me voy, ya me voy en el salón de belleza, ¿no? Ya, que mi hija dice, me imagino que vas a ir a hacer tus colochos. Te vas a ir a hacer un cambio de look. Porque mañana tiempo ya no va a haber. Para Rosita, ay padre, de plano, jas, voy a gritar aquí. Ayuda, Jessy Quincha, dice, aunque gritas, pero Hetner Shack pintole Rosita. Nick Patka, Rakachi, dice, la clo en Kotauki.
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0: Ay, para Michelle, ¿qué? ¿Alguien dijo bachata? Yo amo las bachatas, que Dios escuche mis súplicas. Que el Germán mañana haga su programación de músicas bachatas. No, pues como dicen, los milagros siempre existen, chula.
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0: Para el Pizarrico, eso, mi Jessiquita, tú sí sabes de pasiones. La última pasión que hemos tenido ya fue mucho tiempo, la canción de Romeo Santos. Propuesta inocente, con esa canción todas nuestras pasiones se suben a su máxima expresión. Ay, ay, ay, hazme sentir una pasión. Para la Chuquito, no sé quién es el chinito y me vale, los míos ya no los pongas. Ya se te subió la fiesta en tu cabeza, dice, y la neta que sí, a Chuquito ya se me subió la fiesta en mi cabeza. Hasta re chico pin cabeza, re.

0: Cristi, ahí con dos rolitas, Jesse, uno de Fuerza Régida, Mariboro, Mariboro, dice Rojo, y la otra de Tito, ay mamá, dice claro que sí, Cristi, con gusto. Para Anthony García, mi amor Jesse, me complaces con dos canciones, uno de La Raza Obrera, El Día de los Malandrines, y otro de Enigma, Norteña, Corazón Dividido. Soy Ayuy, mi vida, mi cielo, mi reina, mi ternurita. Besitos, mua, mua, mua. Claro que sí, Anthony, con gusto te estaré complaciendo.
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0: Para la Chiquito, ya estoy escuchando Fiesta Tropical. Qué feo canta esa gente. Me vine rápido. ¿Cómo no te van a gustar los grupos si ni eres de Guatemala y ni mucho menos te gustan las canciones y no sabes de música?
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0: Y ni que fuera que sos cantante, si fuera que sos cantante, pues ahí sí.

0: buscas los míos, ella, uts, dice, va pues Rosita, ahí busco entonces. Aunque, chel, uy, catala está sin gustos, pero uts, en clara.
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0: Ahí para el niño consentido, de nada, muy chiquita consentida, sí, saludos para ti, chiquita consentida.

Bueno, y para Cruz Acostas, así son todas. Al principio son amables, pero cuando sube aún sus famas, ya se creen importantes. Pero en realidad no son nada. Dice, adiós, adiós, Cruz Acostas, chatok, chondir, Cruz Acostas, no solo que... No solo que ya estábamos haciendo las paces y chatok, Rompe, Jamlu, músicas, corridos, chila, los Tigres del Norte, los Tres Gallos, los Tigres del Norte, el Gringo y el Mexicano, el Juan, los Tucanes, el Capo Isidro, los Tucanes de Tijuana, y sí. ¿Ves que te costaba cambiar tus músicas? Y arre, catrogolop, tachilana, en vez de haber cambiado ya tus músicas hace rato. Para el Pizarrico, Michelita, y aquí la... Michelita, si aquí a la única que le gusta las bachatas eres tú. Aquí el pura música electrónica, puros corridos. Y si hablamos de la locutora, puros reggaetones de pasiones, dice, ah, sí. Para Rosita, pero de plano me lo aguanto, dice, así, ah, esa es la actitud de Rosita, aunque no te gusta, pero te aguanto.

0: Ya no pongan mis rolas, ya me voy. Ya me voy. ¡Hello!
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0: el chinito alegre, más te vale chateau, mi tinchop, chelaj, mi paquet chateau.
1: Por eso mismo.
0: Más te vale, y más me vale de que le chinito.
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0: Ahora sí.
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0: Ahora sí, ya no te entendéis. Para Rosita mejor, elimino mi mensaje, me aguanto, no. Esta Rosita. Y yo tan feliz que me andaba, que ya me andaba defendiendo. Te pasas, mana, te pasas. Ahí para Cruce Costa, ahí para el Pizarrico. Yo me pongo al lado de la locutora, como que siento que ya nos hace falta pasión, dice. A usted, porque a mí no.

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para Rosita Cruz Acosta. Entonces, ¿qué putas haces aquí? Lárgate. Si dices que la locutora se le subió el orgullo, largo de aquí. Ahí sí, casi me llegues, le Rosita, ya ves, le, ya ves. Enrique, Shachera, y Shachubla.

para el chinito alegre, o sea, más te vale si te tardaste en poner mis músicas, o sea que no estabas en sintonía, o cómo está la cosa. Para Alexei, saludos mi niña Rosita Shishi, saludos para tita Rosita Shishi, Rosita, la del apellido Shishi. Para el Pizarrico, la Michelita, su última pasión fue hace 4 días y ya me va a pedir más, ya le conozco a mi Michu Michu.

0: también ahí para el chinito Jesse. Ahí está mi chinita ahí, nada de esos. Hasta el fin, Castela, le, me llamas por mi nombre, le chinito.
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0: ¿Qué ons? Diría alguien.

0: Pero el chiquito, Rosita, lárgate, ye. No sabías que soy el jefe, apamor. Dice. El jefe, claro que no, el chiquito, no eres el jefe.
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0: Aquí el único jefe es mi patrón.

Rosita, no, yo no tengo miedo, ya ando un poquito ocupada. Lo bueno es que nomás es solo un poquito y no mucho. Para el chinito alegre, me recuerdo cuando preguntó sus marimbas aquí. Me acuerdo cuando preguntó sus marimbas aquí contigo una vez y le dije que mejor que viene con la Adelis porque ella sí pone marimba. Ajá. Eso estoy recordando y me siento mal. Solo lo quería pedir perdón. Es que mi conciencia no me deja tranquilo. Perdón, mi chinita. ¿Y cuál es el error ahí?

para el pizarrico. Uy, uy, uy, esa Rosita tremenda es su poder. Me gustan las mujeres así fieras, como unas tigresas, miau, miau. Rasguñame, mami, pégame, azótame, hazme tuyo. Este pizarrico para Rosita, Ayuquito, tú también lárgate, úchcale. Entonces ya hace rato se fue el Ayuquito, le Rosita, no escuchas pues que ya me voy, que no pongas mis músicas, dijo, o sea que hace rato ya se fue.

Para el chinito alegre, ¿a poco no recuerdas si te he llamado por tu nombre? Si siempre te digo tu nombre, Jañoz, dice, no, ne, así no decisme mi nombre.

celta apodos, ne, me has buscado, Ri. Y dices que siempre me llamas por mi nombre. Para Cruz Acosta, pues ella se quita, cuéntame quién es Rosita, me imagino que ella es nueva aquí, dice, no, no es nueva, ella es audiencia de hace como unos 6 años.

Vene, para el Pizarrico y esa Rosita que va a tener 6 años escuchando la radio, es más vieja que la era de hielo. Ella conoce hasta los huevos de los dinosaurios, dice. Ajá, sí, la Rosita empezó sus primeros pasos aquí, igual que usted lee Pizarrico. Para la Chuquito, eso sí, tú eres la jefa por sus Nitrosita. ¿Qué puede hacer con este americano, Nitrosita Tigresa, ye? Niachquit, perrita, salchicha, llega la conejita. Eso sí, la Nitz y Wimul. El Germán, peor, es más hembra que una mujer, no tiene palabra de hombre. Yo al rato voy a ver mi futura. Allá en Chiventur me tiemblan las patas, pero voy por mi Jessica. Dice, ¿a poco sí? A lo mejor es Reina Rilo tu futuro. Netza Reina Rilo de la comunidad.

0: Para la chinita. Santo de los cielos, hasta ahora pide perdón ese mi chinito. Uy, dice Sicha, chinita, porque apenas se le vino en su mente unos recuerdos y pues en uno de sus recuerdos se acordó de eso. Entonces por eso hasta ahorita te está pidiendo perdón. Saber de qué más se acordó. Yo creo que el tu chinita ahorita, mana, está haciendo... ¿Cómo se le dice a eso? O está haciendo su examen de conciencia. Para el chinito alegre, apodo, ¿y te pasas, mana, na, na, na, na? Tampoco, ya tu años no ya. Pero de que sí es la primera vez que me llamas por mi nombre, es la primera vez.
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0: Para Cruz de Costa es nueva, pues yo sé bien quiénes son los y las audiencias que están anteriormente, dice, y quiénes son de Cruz de Costa. A ver si es cierto.

agradeciendo con estas rolas ahí para Rosita. Saludos, Rosita. Para el Pizarrico, ya dije, me gustan las chicas así de carácter fuerte, impulsivas, hechas las mandonas. Me gustan cuando me mandan. Eso es padre. ¿A poco sí, Pizarrico? No, pues hombres así que se deje mandar, pues ya casi no existen. Para Michelle, ay, uy, gracias por mis músicas, mi chula, que dijo el Pizza, no es cierto lo que dijo. He dicho caso cerrado, por eso digo Pizza, que espero un milagro mañana.

Bueno, para la chinita, entonces él está arrodillado enfrente del pastor. Creo que lo dijo todo lo que él hizo en los pasados tiempos, tu mana. Dice, bien que sí, chinita, ahorita está arrodillado, diciéndole todos sus pecados al pastor. Solo espero que ese su pastor no vaya a rajar, no vaya a soltarlo y no le vaya a decir a la población.

cosas. Hasta me acordé de las veces que me has hecho enojar. ¿Y cuántas veces te he hecho enojarle, chinito? A ver. A ver si es cierto tu mentira. Chinita, mi amor, ¿a me perdonas? ¿Le? Oh, nada, güey, mi niña. Adiós, Jessie. ¿Para cuándo una programación de alabanzas? Le, ya me ando acordando de todos mis pecados y la verdad no me siento bien. Un mal recuerdo. Alabanzas de quejas, alabanzas, cabajle, chinito. Alabanzas, rey de Satanás, cabajle. No, no.

0: para Cruz a Costa. Pues sí, Jessiquita, aquí a full chicompe, echando músicas corridos. Ando un poco caliente ahora, dice.
1: No será verdad.
0: Cale, Cruz de Costa, ya me knap. Antes que responder, arre, cambias de tema.
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0: Exterminador, las monjitas. Exterminador, el curita. Sangre potosina, los tucanes. Los poderosos, los tucanes de Tijuana. Ok, para Rosita. Y ayuy, Rosita. Yeah, yo y Rosita, échate un suspiro por mí. Aunque sea de mentira. Pero me la aguanto, Charijoncona.

para el Pizarrico, ves mi chunguita, la Michumichu, ya quiere su momento de pasiones y con una bachata suena mejor. Suena mejor con esa bachata de Romeo Santos, eres mía.

0: Para la Chuquito, Rosita, ¿es en serio
1: Ale.
0: que na ustedes en la tiempos cuando los dinosaurios ponían huevo y pagre jaspe a Chuquito? Para el chinito alegre, jaspe me chinita, no, no, no, no, tampoco, chato mama. Es que estas programaciones que has hecho, siento como que estoy pecando más y más cuando miro a mi chinita por detrás y ando pecando con mis ojos. Dios mío. Entonces, si hacemos las programaciones y alabanzas lenta, ya no vas a mirar a la atrás a la chinita o cómo está la cosa.
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0: Para la chinita, ¿sabes, mi chinito, que lo que hiciste a mí es a Jesús lo hiciste tú? Porque acuérdate que soy una imagen de Dios y si Dios te perdona, pues tus pecados son perdonados tú, mi chinito, chatulecha chinito.

0: ¡Orden! ¡Orden, señores! ¡O haré que se desaloje esta sala! Señor oficial, adelante con la petición pendiente.
1: Señor juez, aquí está el solicitante de la petición pasada, el señor Anastasio Cuestamenos. Arrímate rápido, chaparrito. Ándale.
2: Yo quería...
0: ¿Quería o quiere?
2: Bueno, quiero saber si se aprobó mi petición.
0: Tú eres el del expediente número 69. Esto sí que es el colmo. Pero en fin, hoy, este día 27 de septiembre, a petición de los aquí presentes, declaro oficialmente el Día Internacional de los Malandrines.
3: Ándale, viejito hijo de la corneta. Ándales, porque les traigo una notición.

0: me gusta.
1: Para Rosita, ¿qué? No entendí nada, Ashuquito. No estés hablando en tu nariz, chato.
0: Tú ya sabías que en mi vida existe alguien. Mi amor, yo sé que no es fácil.
1: Para Michelle, hablando de bachata, compláceme con esa, mi chula. Y la que dice que se mueran si no nos quieren ver juntos. Uy, uy, uy. Una su coronita al pizza, por fin. Pide una buena rola ese. Una su coronita hecha pizza rico, porque hasta el fin pide una buena rola hecha.

Para el chinito alegre, jaspe, jaspe, levanta tu falda, chaquinto in. Dios, aparte de que peco con mis ojos, peco con mis oídos, Dios mío, ya solo falta que peques con tus manos, le.

0: Hola, Chuquito. Ahí dijo la canción La Rosita Cuesta Menos. Ay, ay, declaró. ¿Declaró?
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0: Declaro. Oficialmente el día de los Chuchulucas. Los Chuchulucas, Acha, al Pizarrico y Bachata que le pedí de Romeo Santos, propuesta indecente. Muchas gracias, mi chunguito.